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1: ¿Qué hora son, mi corazón?
2: Es la hora 22:23 minutos.
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2: ¿Qué horas son, mi corazón?
0: Es la hora 22:41 minutos.
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2: ¿Qué horas son, mi corazón?
3: Es la hora 23, 22 minutos.
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2: ¿Qué horas son, mi corazón?
3: Es la hora 23:40.
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2: Hacemos un par de cumbias que dice más o menos así. A ver, dice.

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3: ¿Qué horas son, mi corazón?
0: Es la hora 0:23.
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3: ¿Qué horas son, mi corazón?
1: Es la hora 0:41 minutos.
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1: ¿Qué hora son, mi corazón?
2: Es la hora 1:24.
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1: corazón? Es la hora 2, 25 minutos.

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3: ¿Qué horas son, mi corazón?
4: Es la hora 2, 40 minutos.

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2: ¿Qué horas son, mi corazón?
3: Es la hora 3, 23 minutos.
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2: ¿Qué horas son, mi corazón?
0: Es la hora 3:41. 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
1: ¿Qué horas son, mi corazón?
2: Es la hora 4:24 minutos.
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2: ¿Qué horas son, mi corazón?
3: Es la hora 4:41.
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1: ¿Qué horas son, mi corazón?
2: Es la hora 5:24.
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3: ¿Qué horas son, mi corazón?
0: Es la hora 5:40 minutos.
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2: ¿Qué horas son, mi corazón?
3: Es la hora 6, 22 minutos.
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2: ¿Qué horas son, mi corazón?
3: Es la hora 6:41 minutos.

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0: Es la hora 7:22 minutos.

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2: ¿Qué hora son, mi corazón?
0: Es la hora 7:40 minutos.

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2: ¿Qué hora son, mi corazón?
0: Es la hora 8:22 minutos.

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1: ¿Qué horas son, mi corazón?
2: Es la hora 8:40.
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2: Dios es nuestro amparo y fortaleza, nuestro pronto auxilio en las tribulaciones. Por tanto, no temeremos aunque la tierra sea removida y se traspasen los montes al corazón del mar, aunque bramen y se turben sus aguas y tiemblen los montes a causa de su braveza. Del río sus corrientes alegran la ciudad de Dios, el santuario de las moradas del Altísimo. Dios está en medio de ella. No será conmovida. Dios la ayudará al clarear la mañana. Bramaron las naciones, titubearon los reinos. Dio él su voz, se derritió la tierra. Jehová de los ejércitos está con nosotros. Nuestro refugio es el Dios de Jacob. Venid, ved las obras de Jehová, que ha puesto asolamientos en la tierra, que hace cesar las guerras hasta los fines de la tierra, que quiebra el arco, corta la lanza y quema los carros en el fuego. Estad quietos y conoced que yo soy Dios. Seré exaltado entre las naciones, enaltecido seré en la tierra. Jehová de los ejércitos está con nosotros. Nuestro refugio es el Dios de Jacob.
3: Qué tal, amigos y amigas de esta sintonía? Hoy viernes 9 de octubre del 2026, con esta linda oración, damos inicio a este su programa de orientación y ayuda espiritual auspiciado por el Manantial de los Secretos, quien lo dirige en el día de hoy, la maestra Samantha, en compañía de la maestra Magdalena, recordándoles que la oración es la comunicación directa con Dios, porque si le pedimos con fe, oramos y le ofrecemos nuestro trabajo, por humilde que sea, siempre estaremos recibiendo bendiciones y recompensa. El obrar bien es la forma más sencilla de vivir, pero debemos de saber que no falta el que siempre quiere estar pendiente de hacer el daño a los demás. Es por eso que el Manantial de los Secretos está entregándoles algo maravilloso, el baño de los siete poderes, que es un ritual de limpieza que aleja toda energía negativa. Donde lo hemos entregado han sido muchas las personas que han visto un buen resultado. 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Recuerde, amigos y amigas, que hay que dar para recibir. Si siembras caricias, recoges bondades, pero si siembras viento, recoges tempestades. Caras vemos, corazones no sabemos, y la envidia es la enfermedad que no pudo curar Jesucristo. Recuerden que todo problema tiene solución, siempre y cuando tengan fe, porque la fe es la que obra en estos casos. vamos a empezar a darle respuesta a los mensajes y este nos dice: mi nombre es Sofía, soy nacida el 8/10/73. Mi consulta es por el amor, no tengo suerte. Sofía, por medio de la fecha de nacimiento analizo que sos una mujer joven, llena de vida, pero vienes con una autoestima muy baja, ya que debido a que has tenido las relaciones muy buenas, pero de pronto todo se corta, se aleja, no sabes por qué. Eso es debido a que vos irradias unas energías negativas, las cuales hacen que todo esto se destruya. Debes de buscar una ayuda, una solución, porque también hay que liberar estas influencias de energías que se absorben debido a envidia, debido a muchos inconvenientes o problemas que tengas o dificultades en tu casa. Busca una solución a tus problemas. Visítanos. Esta ha sido tu pregunta, esta ha sido tu respuesta. Es así como orientamos y damos respuesta a sus mensajes. Tenemos otro mensaje que nos dice: hola, mi nombre es María, soy nacida el 7/6/73. Mi pregunta es porque ando muy mal, quisiera saber qué me está pasando. María, analizo que sos una mujer laburadora, que vienes muy mal en el campo sentimental y también vienes mal en lo económico, ya que nunca los trabajos te han sido buenos. Es por eso que veo que vives angustiada, nerviosa y muy triste, ya que nunca ha llegado el hombre de tu vida y vives muy mal, porque todo lo que emprendes te sale mal, la suerte no te acompaña. Eres una mujer que siempre ha sido envidiada. Te diré que debes de cuidarte mucho de tu vecina, ya que ella siempre ha tenido celos de vos. Visítame y así te orientaré mejor, te ayudaré a encontrar una solución. Esta ha sido su pregunta, esta ha sido su respuesta. Es así como orientamos y damos respuesta a sus mensajes. 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
4: Recordándole a todos nuestros oyentes que ustedes nos pueden seguir escuchando todos los días en este mismo horario. Siempre estamos dando consejos prácticos del diario vivir. Y todos los días vamos a estar transmitiendo este programa en vivo, donde usted nos puede enviar sus mensajes de texto para participar del programa. Su mensaje de texto con su fecha de nacimiento lo puede enviar al 2244-473451, que nosotros con gusto le vamos a estar dando una orientación. Recuerden que somos videntes, parapsicólogos, conocedores de las angustias humanas, con ese don tan maravilloso que la vida nos ha regalado. Recuerden también, amigos oyentes, que no hay cosas difíciles sino mentes incapaces. Pare de sufrir y no pertenezcas más a este ejército de personas conformistas. Dale un giro a tu vida, haciendo algo por tu vida, solucionando todos tus problemas. Porque recuerde que todo problema en la vida tiene solución, menos la muerte. Nosotros, el manantial de los secretos, Samantha, Amador, Mariano y Magdalena, vamos a ayudar porque pondremos en práctica todos nuestros conocimientos, este don que la vida nos ha dado y el cual hemos perfeccionado a través de la lectura de grandes libros. Porque recuerden, hay un decir que caras vemos, corazones no sabemos, y que la envidia en la carcoma de los huesos que corroe el corazón humano. Si eres rico te envidian, si eres pobre también te envidiarán porque tienes un lindo corazón. Hay personas que se valen de hacer artimañas para hacerle un daño, una saladera a su negocio, a su hogar, a su campo, en fin, cuántas cosas más. No dejes que por envidia y por maldad te destruyan. Busca ayuda y solución.
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4: Este otro mensaje que nos llega dice: mi nombre es Carolina, nacida el 4 de mayo del año 90. Yo quiero saber cómo me va a ir en un viaje que tengo pendiente. Carolina, veo que eres una mujer de empuje y echada para adelante. Hay un viaje el cual las cosas te van a salir maravillosas. Vas a conocer una persona muy especial que más adelante va a ser el padre de tus hijos. Pero me gustaría que me visitaras, Carolina, para poderte hacer una protección y que puedas estar mucho mejor. Esta ha sido tu pregunta, esta es tu respuesta. Es así como nosotras orientamos y le damos respuestas a sus mensajes. Este otro mensaje que nos llega dice: mi nombre es Nicolás, nacida el 4 de mayo del año 79. Yo quiero saber por qué mis animales están cada vez muriéndose. Han habido ya comentarios acerca de que por acá hay una mujer que vive haciendo trabajos de brujería y de macumba, pero nunca he creído en eso. Lo que pasa es que ya son 2 años en los cuales vengo mal y ya me da mucho que pensar. Ustedes siempre dicen que no hay que creer en brujas, pero de que las hay, las hay. Bueno, vemos por medio de tu fecha de nacimiento que tal cual, hasta no convencerte de lo que está pasando, no lo vas a creer. Lastimosamente, el mal siempre ha existido y existirá. Y hay personas muy malignas. Este daño está sucediendo porque lo hace esa mujer, la cual quiere apoderarse de muchas tierras que están cerca. Visítame porque este caso es muy complicado. Recuerda que en la vida todo tiene solución menos la muerte. Esta ha sido tu pregunta, esta es tu respuesta. Es así como nosotras orientamos y le damos respuestas a sus mensajes.
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4: A continuación, escuchen el mensaje de los astros para el día de hoy.
3: Aries, se abre una nueva etapa a niveles de proyectos. Tu número de suerte es el 992. Tauro, habrán cambios que le permiten contemplar la manera en que se enamora. Tu número de suerte es el 137. Géminis, es un día para mostrarse fluido en los planteamientos que hacen, sin esperar una respuesta. Tu número de suerte es el 292. Cáncer, un nuevo despertar a nivel económico, bienes y compartidos está en camino. Tu número de suerte es el 868. Leo, llegan al máximo del aprendizaje. No se pierda ninguna variante de la vida. Tu número de suerte es el 428. Virgo, permitirse los cambios que quiera hacer, pero actuando con conciencia. Tu número de suerte es el 363.
4: Libra, tiene una necesidad emocional para establecer amistades y pertenecer a grupos. Tu número es el 430. Escorpio, recibe una medida de reconocimiento y se ve obligado a trabajar con muchas personas. Tu número es el 430. Sagitario, tiene fuertes inclinaciones espirituales o religiosas. Tu número de suerte es el 020. Capricornio, le resulta difícil sentirse emocionalmente tranquilo. Tu número de suerte es el 332. Acuario, bajo la influencia, está motivado fuertemente a formar uniones y su armonía emocional depende de la naturaleza de sus relaciones. Tu número es el 459. Piscis, está motivado por el deseo de ser útil y cuidar las necesidades de los demás. Tu número de suerte para el día de hoy es el 662. Estos fueron los mensajes que nos dejaron los astros para el día de hoy.
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4: Los minutos en la radio son cortos. Es por eso que nos despedimos y deseándoles que en sus hogares reine la dicha, la paz y la tranquilidad. Chao, chao, que Dios los bendiga.
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25: Atención. Esta es una pausa para saber lo que está pasando en el mundo, en el país, en la región y en la zona. Estos son los títulos de este micro de noticias. Jueves 8 de octubre de 2026. La justicia declaró inconstitucional el freno de la ley de financiamiento universitario. Un fallo judicial hizo lugar al reclamo de los gremios docentes y rectores de las casas de altos estudios, declarando nulo el bloqueo de los fondos aprobados por el Congreso para el funcionamiento del sistema universitario nacional. Fuertes cruces en comisiones de diputados por el proyecto de soberanía nacional. Legisladores de bloques opositores calificaron la iniciativa impulsada por el oficialismo como un caballo de Troya y cuestionaron el impacto que tendría sobre el control estatal del espacio marítimo y territorial. Buenos Aires aprobó la ley que prohíbe el uso de celulares en escuelas secundarias. La legislatura bonaerense sancionó la norma que restringe la utilización de teléfonos móviles en aulas de colegios públicos y privados, reservando su uso únicamente para proyectos pedagógicos supervisados. El riesgo país perforó los 580 puntos tras el alza ininterrumpida de los bonos argentinos. Los títulos públicos en dólares registraron nuevas subas de la plaza financiera local y en Wall Street, llevando el riesgo país a su nivel más bajo en años tras la consolidación de compras del Banco Central. Tercer aniversario del 7 de octubre con actos de memoria y movilización en Israel y Gaza. A 3 años de los ataques del 7 de octubre de 2023, la jornada estuvo marcada por conmovedores homenajes a las víctimas en Israel, junto con renovadas protestas dirigidas al gobierno de Netanyahu, exigiendo un alto al fuego y la liberación de los rehenes. Tenis, cuadro confirmado para los argentinos en el Master 1000 de Shanghái, con Francisco Cerúndolo como principal raqueta nacional en el cuadro principal. Los tenistas argentinos conocieron sus cruces en el torneo chino sobre superficie dura en busca de avanzar a las rondas decisivas. Ya te informaste. En algunos instantes volvemos con más noticias para este micro.
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0: gracias.
1: El aplauso.
0: Ya lo saben ustedes, pero de parte de la conga, de parte de mis dos compañeros que no pudieron venir esta noche, te deseamos un feliz, feliz, feliz aniversario, felices 25 años. Seguirle rompiendo como siempre, hermano.
1: ¡Aguante la conga!
0: Gracias, muchas gracias.
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4: ¿Qué horas son, mi corazón?
5: Es la hora 9:21.
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5: Atención. Esta es una pausa para saber lo que está pasando en el mundo, en el país, en la región y en la zona. Estos son los títulos de este micro de noticias.
6: Viernes 9 de octubre de 2026. Provincias del litoral en alerta preventiva ante el pronóstico del Servicio Meteorológico Nacional por lluvias y crecidas. El Servicio Meteorológico Nacional renovó los avisos por tormentas fuertes e intensas precipitaciones para Entre Ríos, Corrientes y Misiones. Autoridades provinciales de Defensa Civil mostraron operativos de seguimiento sobre las cuencas de los ríos Uruguay y Paraná. La Mesa Nacional del Transporte ultima los detalles organizativos para el paro federal. Dirigentes de los gremios ferroviarios, automotores, aéreos y portuarios mantuvieron un encuentro logístico para ratificar las modalidades de la medida de fuerza nacional. Reclaman el descongelamiento de paritarias y el freno al aumento sistemático en los insumos operativos. Proyecto en el Congreso busca regular el acceso a apuestas en línea y bloquear billeteras virtuales en menores. Un conjunto de iniciativas impulsadas por distintos bloques en la Cámara de Diputados busca unificar un dictamen de ley para prohibir la publicidad de casas de apuestas deportivas y restringir el ingreso a plataformas de juego mediante validación biométrica y bloqueo de cuentas de pago utilizadas por adolescentes. La industria PYME acumuló una caída interanual del 18,2% y la CAME reclama un esquema tarifario segmentado. Según un último reporte de la Confederación Argentina de la Mediana Empresa, la producción manufacturera PYME acumula un retroceso del 18,2% en lo que va del año, con el uso de la capacidad instalada en el piso del 59%. Los sectores textil, metalúrgico y de calzado lideran el impacto por subas de hasta un 300% en las facturas de luz y gas, combinadas con la retracción del consumo interno. La ONU reitera la urgencia de acordar corredores humanitarios en Medio Oriente. Organismos de Naciones Unidas formularon un firme llamamiento a los actores en conflicto para establecer pausas operativas y permitir el cruce de suministros médicos y asistencia alimentaria urgente en las zonas más castigadas por las hostilidades. Francisco Cerúndolo avanza en el Master 1000 de Shanghái tras un trabajado cruce en cancha rápida. El tenista porteño selló su clasificación en la siguiente instancia del torneo chino, superando un exigente encuentro resuelto en tres sets. Cerúndolo afianza su paso firme sobre la superficie sintética en la recta final de la gira asiática.
5: Ya te informaste. En algunos instantes volvemos con más noticias para este micro. Siempre.

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7: Porque soy libre. ¿Qué tal? Buen día.
8: Viernes, viernes, viernes.
7: Viernes, viernes, viernes, viernes, viernes. Comienza la gira, comienza la caravana.
9: La respuesta está bien.
7: La respuesta está bien. Nada de andar durmiendo. ¿Qué hace María ahí? Oh, María, levántate, María. 22 minutos de las 10 de la mañana.

Tito, diría una amiga. Vamos a habilitar la línea para que todos ustedes empiecen a comunicarse. Por el momento y ahora en este preciso instante, nos vamos presentando. Luego de la presentación, vamos a ver de dónde nos están escuchando. Desde ese momento pueden empezar a mandar mensajes. Todavía no, ¿eh? Hagan caso.

Estamos en el 97.9, comandante Nicanor Otamendi, trabajando en forma conjunta las 24 horas, nuestra repetidora oficial. Yeah.

0: Fantástica 104.1, 9 de julio. Un aplauso para todos estos directivos que me dan la posibilidad de poder estar al aire. Para toda la gente que nos escucha todos los días. Para los comerciantes que apuestan a este programa, que nos acompañan, y gracias a ellos también podemos realizar todos los días de forma responsable, con dedicación, compromiso. Porque no solamente las radios de información tienen un compromiso. Las radios que nos dedicamos a divertir, entretener, a acompañar, también tenemos que cumplir con nuestro compromiso. Así que saludos para toda nuestra queridísima audiencia. Estamos en Facebook, La Fanta Balcarce, así que podés ir comentando nuestro posteo del día de hoy, La Fanta Balcarce, nuestro Facebook.
1: ¡Ponele pila, Jotita!
0: Bueno, y seguramente ustedes están esperando algo, la cuenta regresiva. Vamos con la cuenta regresiva. ¿Para qué voy a borrar todos los mensajes viejos? Ahí está, todos los mensajes viejos han sido borrados porque no pueden mandar antes de que yo habilite la línea. Lo digo todos los días y hay gente que todavía no hace caso. Es una lástima porque los tengo que borrar a los mensajes que están antes de que yo habilite la línea.

0: no me digas eso tan temprano. Yo lo que quería que digas, como hacemos siempre, habilitame la línea. ¿Me lo decís?
1: ¡Habilitame la línea!
0: Ahora sí, ahí me gustó más.
1: Besito en la parte
0: bueno,
1: húmeda,
0: putita. Bueno, está bien, muchas gracias. Bueno, hoy estamos Onda Boliche. Así que ya saben la música que tienen que solicitar. Música bien bolichera.
1: ¡Ponele pila, Jotita!
0: Bueno, empiezan a llegar los primeros mensajes. Ya tenemos gente de Balcarce. Ya tenemos...

0: Ciro Bano.
1: Me voy para el baile.
0: Y hasta ahí nomás.
1: Gloria, que donde pintan.
0: Ahí se suma Bolívar.
1: Me la andan comentando.
0: Bueno, Corral de Bustos. Ahí va queriendo, ahí va queriendo. ¿Quién más colabora? Cada uno representa su localidad.

0: El WhatsApp de la radio.
1: Perdoname, por favor, Jotita, perdoname.
0: 22-66-44-44-83. Así comenzamos, ponele pila en cadena. ¿Te sumás? ¿De qué localidad? Decime buen día, da.

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38 minutos de las 10 de la mañana. Vamos a arrancar con el WhatsApp a ver cuántos tenemos. Casi, ¿eh? Casi, casi. Tenemos 27 mensajes en WhatsApp. Le digo casi porque por lo general arrancamos con 30. Bueno, no perdamos tiempo y así.

0: Besitos, corazón.
1: Besitos para María Cristina, primer mensaje de la mañana.
2: Buen día, Jota. ¿Todo bien? Qué día horrible. Bueno, solamente quería que supieras que acá estamos con la abuela escuchando la radio. Y bueno, que tengas un bello día. Beso.
1: Bueno, un gran saludito para Moni de Balcarce, para la Abu también, acompañándome como cada mañana. Y para que la mañana tenga un poquito más de sentido, un poquito más de onda, ¿no? Un día como hoy, como dice Moni, está horrible. Horrible está. Así que ponerle pila, ¿eh? Hola, Jota, buenos días. Desde Miramar te escucho. Alberto Spam también presente. Muchas gracias, Alberto de Miramar. Muy buenos días, Jota, que tengas un excelente viernes. Saludos y besos, el Claudio Bolívar. Buenos días, Jotita. Llegó el viernes y, viste, completé la semana. Que soy muy fiel. Que tengas un hermoso día viernes, Susi, de 9 de julio. Muy bien, se merece un aplauso, Susi. Se lo merece porque ha hecho asistencia perfecta toda la semana.
3: Te mando muchos besitos.
1: Muchos besitos, muchos besitos. Bueno, ahí estamos con algunos de los mensajes. Muchas gracias para María Cristina de Balcarce, Alberto de Miramar, Claudio Bolívar, Susi de 9 de julio. Y tenemos mensajes de audio también. Muy buen día.
4: Buen día, buen día, buen día, buen día, Jotita. Buen día, mi rey. Viviana de Mercedes Corrientes. Comenzando a escuchar La Fanta, la única, la mejor, lejos a full. A este viernes que te quiero, viernes. Pásame de Los Palmera con Orchea, la chevecha. Muchas gracias.
5: Hola, Jotita, muy buen día. Qué lindo día, hermoso día. Yo tomando mates, haciendo algunas cosas acá en casa, lo que se puede hacer de adentro, porque afuera no se puede andar, así que nada. Pasame algún tema lindo, algo movido para mí, María. Y dejá de, ya de tempranito me extrañás, Dios, qué cosa, ¿eh? Que tengas buen viernes, María.
6: ¿Pero qué dice, señora?
7: Hola, hola, buenos días. Buenos días, Jotita. Cristo de Balcarce te habla para decirte que estaba esperando para escucharte. Que tengas un lindo programa como el que hiciste ayer, como el que haces siempre. Porque sos un genio, un grande, un grosso. Bueno, un abracito.
8: Hola, Jotita, buen día. Soy Titi de 9 de julio. Te estoy escuchando. Acá hace mucho frío. ¿Dónde está la primavera? Poneme esa canción. Listo, muchas gracias. Que tenga un buen día, un buen fin de semana.
9: Hola, Jotita, ¿cómo andás? ¿Todo bien? ¿Te hablas bonito? Mandale un tema al Aníbal Gómez, que está haciendo la mucheta. El mejorcito a la hora tenemos. Muchas gracias, Jotita. Jotita.
1: Muy bien, el monito dijo, ¿no? Un saludito para el monito. Aguanta el monito. Y bueno, todos ahí sus compañeros. La gente de Bolívar a pleno escuchando la radio. Música.

Los Palmeras, dedicado para Viviana Mercedes Corrientes. Bloque musical dedicado para María Cristina de Balcarce, para Moni y para la abuela también de Balcarce, para Alberto de Miramar, para Claudio Bolívar, para Susi de 9 de julio, también para María de Balcarce.

Jotita, buen día, ¿cómo estás? Me pasarías un tema del villano, el tequila. Que tengas un excelente viernes y buen fin de semana. Muchas gracias, Eli de General Roca. Buen día, Jota, que tengas un hermoso fin de Vivi de Cabanac. Buen día, Jotita, buen fin de. Como desde el primer día, siempre en compañía de tu hermosa música. Susana de Pirovano.

0: Ah, no empiecen, pobre María. ¿Por qué la peli, Ana María? No peli, Ana María, mi compañera.
1: ¡Ponele pila, Jotita!
0: Pásame la última cuenta.

0: que está planeando a dónde ir a hacerse el amigo, unos matecitos acá, unos matecitos allá, y de los mates a unos besos. Qué grande el Molly, la tiene replaneada el tipo. Hola, buen día, loquito. Avisale a la línea que tengas un lindo día. Saludos, 9 de julio, soy el loco Pedro. Le decimos a la Patito de Balcarce, los audios hasta 30 segundos, Patito. Muy largo me mandás los audios, Patito.
1: Hola, hola, hola, muy pero muy buenos días, Jotita.
2: Hola, Jotita, ¿cómo estás?
1: Acá estamos con Alegra, que me está llevando unos ricos matecitos, con unos bizcochitos y haciéndote el aguante. ¿No nos pasaría el tema de Daddy Yankee con Don Omar Gasolina?

0: este viernes.
1: Jota, feliz viernes, feliz para todos y que tengan un excelente, excelente fin de. Besos, Brenda de 9 de julio. Saludos para mamá Isabel, para Martín y para todo lo que te escuchamos.
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3: Buen día, buen día, buen día, Jota. ¿Cómo estás? ¿Cómo amaneciste? Otra vez el tiempo, pero bueno, es lo que hay, así que bueno, vamos a tomarlo como un lindo día igual. Pásame un tema de los bonis, cualquiera, todos son lindos, o si no cualquier otro. Para Alejandro, Ayelén, Ramón, Barbarita, Milo, Solange, María Alicia. Así que bueno, nada, Jotita, yo estoy tomando unos mates, porque no se puede hacer nada en este día que está así feo. Pero bueno, te mando un beso, un abrazo.

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7: Atención. Esta es una pausa para saber lo que está pasando en el mundo, en el país, en la región y en la zona. Estos son los títulos de este micro de noticias.
8: Viernes 9 de octubre de 2026. Financiamiento universitario. La oposición presiona para incluir la partida presupuestaria en el debate del Congreso. Tras la reciente resolución judicial favorable al sistema universitario, bloques de la oposición en la Cámara de Diputados coordinan acciones para condicionar la discusión del presupuesto. Exigen garantizar formalmente las partidas para sueldos docentes y gastos operativos antes de avanzar en el tratamiento general del dictamen. Gobernadores de la región Centro y el Norte Grande, junto al grupo de los 8 intendentes, ultiman un frente común para los fondos de transporte y obra pública. Los mandatarios provinciales Axel Kicillof de Buenos Aires, Martín Yarlora de Córdoba, Maximiliano Puyaro de Santa Fe y Gustavo Valdés de Corrientes articulan reclamos junto a intendentes de capitales del interior como Daniel Pacerini de Córdoba, Pablo Hapkin de Rosario y Guillermo Montenegro de General Pueyrredón. Exigen la restitución del Fondo Compensador del Transporte y la reactivación de 2.300 obras públicas paralizadas, condicionando la firma del dictamen del presupuesto 2027 a estas partidas. La CGT marchó en defensa de la industria nacional con duras críticas al gobierno de Milei por la situación social. Con la consigna "Las Malvinas son argentinas, la industria nacional también", la central obrera movilizó el edificio del ex Ministerio de Industria. Aseguró que el gobierno lleva adelante un modelo monitoreado por el FMI y denunció una situación social angustiante, creciente pobreza y marginalidad. presentan amparos contra la aplicación de nuevos requisitos en la moratoria provisional de ANSES. Asociaciones de abogados constitucionalistas y de la Seguridad Social promovieron una serie de acciones colectivas ante los tribunales federales. Sostienen que los nuevos parámetros socioeconómicos fijados para la validación de aportes dejan sin cobertura jubilatoria a trabajadores en condiciones vulnerables. La normativa exige una evaluación socioeconómica en la que la solicitud es rechazada si el aspirante supera topes muy restrictivos. Límite de ingresos y consumos, valuación de bienes e inmuebles. Internacional, expectativa por las definiciones previas al balotaje presidencial en Brasil. La contienda electoral entre los equipos de Luis Ignacio Lula da Silva y Flavio Bolsonaro ingresa en una etapa determinante en los estados de San Pablo y Minas Gerais. Cancillería sudamericana sigue con atención los desplazamientos estratégicos por su gravitación en las decisiones del Mercosur. Franco Colapinto evalúa con los ingenieros de Alpine las variantes técnicas para el GP en Estados Unidos. El piloto argentino mantuvo extensas reuniones de telemetría junto al equipo de ingenieros de Easton tras el paso por Malasia. Analizan modificar los componentes de carga aerodinámica y suspensión en el monoplaza para contrarrestar la degradación de neumáticos en el circuito de Austin. Ya te informaste. En algunos instantes volvemos con más noticias para este micro.

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de la mañana. ¿Quiénes son los más copados de la mañana? Y claro, porque están participando de alguna u otra manera, tanto por WhatsApp como Face. Aquellos que se comunicaron por WhatsApp y todavía no se comunicaron por Face, vayan activando. Como lo hizo Ana Gómez desde San Manuel, Mari Tancredi desde Bolívar, Fanny Aguilar desde Bolívar, Julia Fajardo, Balcarce, Patricia Fleitas, Balcarce, Silvina Luna, Balcarce. Se me pone loca la lengua cuando digo Silvina Luna. Eso es lo que provoca Silvina Luna. Bueno, saludo para Solcito Pai.

La Lechu Aguilar desde Bolívar. La Lechu. Debe ser nuevita la Lechu. ¿Por qué le dirán la Lechu? La lechuga. La lechugona. Bueno, no sé. Viste, yo me pongo a pensar, Lechu. Cualquier cosita, si me querés contar.

0: Mirta Mabel Berniau desde Miramar, Alberto Bogel desde Punta Alta, Claudia Mora, Balcarce. No hay mate hoy tampoco, Mona. No, esta Mona. La esperé toda la semana. Clau Rojas desde Bolívar. Graciela López, Urdampilleta. José Luis Molina, 9 de julio. El fiel, el infaltable, José Luis Molina. A ver si alguno toma el ejemplo ahí en 9 de julio. Como José Luis, que está todos los días, infaltablemente, en el Face, en el WhatsApp. No falta nunca el tipo. Bueno, tenemos también a Pau Aragón, Bolívar. Elisa Arandea, General Roca, Río Negro. Cristina Gorosito, Balcarce. Jorge Avendaño, desde Bolívar. ¿Qué onda, Jorgín? ¿Cómo te preparas para el fin de...? ¿Ya tenés la birrola en la heladera? Bueno, ahí estuvimos con el Face. En un rato vamos a estar actualizando nuevamente. Así que si no comentaste todavía, en un ratito volvemos al Face. Yo creo que si me juntara mucho con alguien de Mercedes Corrientes, por ejemplo Viviana, yo creo que se me pegaría muy fácil el tonito correntino. Vos fíjate que sin juntarme con Viviana, se me ha pegado en un ratito. Me sale, viste, del alma. ¿Todo por culpa de quién? Oh, Viviana, de Mercedes Corrientes, otra pesadilla.
1: ¡Qué pesadilla, Dios mío!
0: Bueno, pero me gusta. Tener gente que es una pesadilla para mí.
2: Y esto es así.
3: Viviana,

0: estoy haciendo un remix en vivo, el remix de
1: Viviana.
0: Y como dice
1: Viviana.
0: Y como se ríe. El APB te la vamos a dar, Viviana.
1: Viviana.
0: Bueno, ya está, terminala, me tenés cansado.
1: Puede ser.
0: Oh, puede ser.
1: Puede ser.
0: Bueno, vamos al WhatsApp nuevamente, no perdamos tiempo.
2: A ponerle pira, pira, pira, Jotita.
3: Gachatita, despacito.
0: Toma la mema. Ah, también para Brenda de 9 de julio, le estábamos dedicando el bloque musical anterior.
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0: Me faltó alguien.
3: 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Toma la mema. Toma la mema.
0: Creo que no, así que vamos a actualizar WhatsApp en el aire.

0: ¿Cómo ha pasado el día ayer? Por acá en Bolívar, bastante feo ayer. Y hoy no sé, está con sol, pero muy frío, me parece. Yo no he salido afuera todavía. Bueno, un besito grande, te quiero mucho. Y pasame algún tema lindo de esos que tenés vos.
1: Dale.
0: Un beso grande, Irma de Bolívar.

0: El clima se está portando demasiado mal en algunos sectores del mundo, del planeta Tierra. Lo que está pasando en Chile es realmente triste, ¿eh? Acompañamos desde acá a la gente de Chile por lo que está pasando con el clima. Hola, buenos días, Jota. Que tengas un bonito viernes, Grace, desde la Ruta 65 te saluda.
1: Digo, Jotita, ¿cómo estás, Jotita? Pasamos un temita lindo, lo dejaste lesión. Dale, dale, para mí, para mi mamá, todo San Manuel, todo Valcarce. Y también para mi amiga Belén. Besitos, besitos, Anita de San Manuel, chau, chi.
2: Besitos, corazón.
0: Hola, Jotita, ¿cómo estás? Saluditos para Clemente. Con un lindo tema, sos un genio, Jotita, soy de Bolívar. Bueno, saludos para Clemente, de parte de alguien. Buenos días, Jota, feliz viernes y buen fin de semana. El tono de Cabanac. Hola, buen día, buen viernes, solcito de Bolívar. Hola, compa, buen día, full en Bolívar con la radio 96.3 a full. El amigazo Enzo.
3: Buen día, Jota, buen día, amigo. ¿Cómo andás? ¿Tú bien? Pasar un tema a los pintores de Carvedero, loco de la Lija, amigo. Mandar un buen tema hoy es viernes. El turista lo sabe. Así que bueno, a los camperos, a los bomberos, amigo. El que más te guste. Yo le pongo onda, amigo.
4: Ponele.
5: Hola, muy pero muy buenos días, Jota, ¿cómo estás? Quisiera escuchar un tema de Banda 21 para mi sobrina Lumi y para mí, que estamos acá escuchándote. Gracias, besitos, Susana de Valcarce, y ponele pila este día viernes.
6: Hola, buen día, Jotita, ¿cómo estás? ¿Cómo va ese día viernes, al fin viernes? Soy Mariela de Carué, quería saludar a Alicia, a Cala, a Mirta, a Susana, que son compañeras de salida. Así que un feliz fin de semana para toda tu audiencia.
0: Hola, Jota, buen día, que tengas un buen viernes. Te pido el tema Triple M o Buscando Money. Buen fin de semana, abrazo grande, Colo de Valcarce. Buen día, Jota, Alicia de Cabana, que pasame cualquier música que te guste a vos. Un beso grande. Hola, buen día, Jota, feliz viernes, te estoy escuchando desde Bolívar, Zulma, de Ordoqui. Buen día, Jota, yo escuchando la mejor, buen fin de, soy Mirta de la 34. Hola, Jota, el mejor lejos, me dicen por acá, pero no firmaron. Ya me imagino quiénes pueden ser, pero bueno, como no estoy seguro, como no firmaron, me han mandado fotos trabajando muy bien, ¿eh? Qué buen trabajo, che. ¿Quiénes serán? ¿Quiénes serán? ¿Serán los que yo pienso? Pero bueno, hay que firmar los mensajitos porque yo no sé quién está del otro lado. Bueno, saludos para Mirtita de la 34, Valcarce. Saludito para Zulma de Bolívar, para Alicia de Cabana, que para el Colito de Valcarce. Hola, Colo. Temas más fiesteros, Colo, Más fiesta, más fiesta. Más ritmo, más holgorio. También saludamos a María Susana de Valcarce. Saludamos también a la gente de Carué. Saludamos a Enzo de Bolívar. A Solcito de Bolívar también. Al Tono de Cabanac. A toda la gente que se está comunicando, como Anita de San Manuel. Grace de la Ruta. Muy buen día, Jota. Me podés pasar un tema de Mano Arriba, Walter de Merlo. Abrazote para Walter también. Bueno, vamos a seguir cumpliendo. Acordate que nuestra línea de comunicación 2266-444483. Lo único que les pido, paciencia. Los mensajes van a ir saliendo. Lo único que pido, que lo esperen. No piensen que no lo voy a pasar. A veces tarda un poquito, pero los vamos pasando. Bueno, le estamos dedicando el próximo para Adri y Martita de Cabanac. Para Irma de Bolívar. Magdalena de Valcarce. Vamos con Mano Arriba. este tema musical se lo estamos dedicando para Walter de Merlo. Nene Malo, el Nene Malo de Walter de Merlo, Parque San Martín. Bueno, música, así de esta manera, ya venimos. Ponele pila en cadena. Este programa apto para gente copada, divertida, buena onda, la que tiene ganas de bailar en todo.

0: 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Estamos a 15 minutos para las 12 del mediodía.
1: Buen día, Juntita, querido. Y llegó el viernes, capo nomás. Yo acá en el laburo, en el trabajo, pero escuchándote como siempre. Alberto, en Punta Alta, presente. Buen fin de, capo.
2: Hola Jota, buenos días, que tengas un lindo viernes y un buen fin de semana. A ponerle pila pilas, la mona. ¡Qué mona! ¡Chao chicos! Ahí pasaron los de Ayira. ¡Chao!
3: Buen día Jota, te hablo acá de Bolívar. Escuchame, si te paso una puli.
0: Ahora lo escucho en privado. Ahora lo escuchamos en privado.

Un saludito para Ale. Un abrazo gigante para toda esa muchachada. Ahora les voy a estar pasando en breve un temita de Ulises Bueno. Luisito, acordate que hay tantos mensajes que por ahí tarda un poquito en pasarlo. No te me pongas loco, mi loco. No te pongas loco, mi loco. Un abrazo para Luisito, entonces, para los muchachos. Ya tenemos agendado Ulises Bueno en un ratito. Un saludito para la Mona.

Muchas gracias, Jota, por los temas. Besos, me dice por aquí Claude Bolívar. Bueno, Jotita, gracias, me dice la Patito de Balcarce. Claro, Patito, es como digo siempre, ¿viste? Los audios hasta 30 segundos. ¿Sabe por qué? No es porque me moleste los audios largos, sino que así ahorramos tiempo porque hay mucha gente esperando su mensaje y algunos se ponen como locos, Patito, vos no sabés. Algunos me dicen, che, pasame el audio, che, pasame el mensaje. Y bueno, ¿viste? Por eso tratamos de hacer todo rapidito.

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1: Bien, seguimos en la Fanta Radio, seguimos en cadena con todas las radios que toman la señal. Así estuvimos con un bloque musical para Luisito Pereira de Balcarce, para Cristian, para Ale, Ulises Bueno.

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Todas estas firmas presentaron el tema musical anterior o el bloque musical.

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20: Viernes 9 de octubre de 2026. Provincias del litoral en alerta preventiva ante el pronóstico del Servicio Meteorológico Nacional por lluvias y crecidas. El Servicio Meteorológico Nacional renovó los avisos por tormentas fuertes e intensas precipitaciones para Entre Ríos, Corrientes y Misiones. Autoridades provinciales de Defensa Civil mostraron operativos de seguimiento sobre las cuencas de los ríos Uruguay y Paraná. La Mesa Nacional del Transporte ultima los detalles organizativos para el paro federal. Dirigentes de los gremios ferroviarios, automotores, aéreos y portuarios mantuvieron un encuentro logístico para ratificar las modalidades de la medida de fuerza nacional. Reclaman el descongelamiento de paritarias y el freno al aumento sistemático en los insumos operativos. Proyecto en el Congreso busca regular el acceso a apuestas en línea y bloquear billeteras virtuales en menores. Un conjunto de iniciativas impulsadas por distintos bloques en la Cámara de Diputados busca unificar un dictamen de ley para prohibir la publicidad de casas de apuestas deportivas y restringir el ingreso a plataformas de juego mediante validación biométrica y bloqueo de cuentas de pago utilizadas por adolescentes. La industria PYME acumuló una caída interanual del 18,2% y la CAME reclama un esquema tarifario segmentado. Según un último reporte de la Confederación Argentina de la Mediana Empresa, la producción manufacturera PYME acumula un retroceso del 18,2% en lo que va del año, con el uso de la capacidad instalada en el piso del 59%. Los sectores textil, metalúrgico y de calzado lideran el impacto por subas de hasta un 300% en las facturas de luz y gas, combinadas con la retracción del consumo interno. La ONU reitera la urgencia de acordar corredores humanitarios en Medio Oriente. Organismos de Naciones Unidas formularon un firme llamamiento a los actores en conflicto para establecer pausas operativas y permitir el cruce de suministros médicos y asistencia alimentaria urgente en las zonas más castigadas por las hostilidades. Francisco Cerúndolo avanza en el Master 1000 de Shanghái tras un trabajado cruce en cancha rápida. El tenista porteño selló su clasificación en la siguiente instancia del torneo chino, superando un exigente encuentro resuelto en tres sets. Cerúndolo afianza su paso firme sobre la superficie sintética en la recta final de la gira asiática.
19: Ya te informaste. En algunos instantes volvemos con más noticias para este micro.

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Esa es la pregunta para la gente de parte de Alan. ¿Cuál será la diferencia, no? Hoy se chupa. Hoy se...

0: Bueno, ahí tenemos un voto. A beber, dice el amigo.
1: Ponele pila, Jotita, hermano. Dale que es viernes. Hoy se chupa, hermano.
0: Bueno, acá tenemos uno que dice que hoy se chupa. Bueno, lo importante es que disfruten el viernes, che.
2: Ponele pila, Jotita.
0: Le mando un saludito para Mercedes de los Pinos. Che, Mercedes de los Pinos. Atrevida, ¿por qué me borraste el mensaje? Mercedes de los Pinos aparece. Decime. No, decime. Decime hola, Jotita, acá estoy presente, escuchándote, no sé, algo. No seas mala, me.

0: Hola Jota, muy buenos días, yo recién me levanto. ¿Qué le pasaba a esta mujer? ¿Tenía callo? ¿Tenía ampolla en los pies que no se podía levantar? Y bueno, viste, yo sigo imaginando. Buenos saludos para Iris, que recién se levanta. Qué bonito, ¿eh? Qué bonito, ¿eh? ¿Te gusta la cama?
1: Hola, Jota, te hablamos acá, Bolívar. Le decíamos la Lechu, es mi prima, le decíamos la Lechu por chuma, lechuza, lechuza era.

0: porque para habértelo dejado no te desagradó. Bueno, ahí están los chicos de Bolívar contándonos por qué le dicen la Lechu a la Lechu.
1: Hola, muy buen día, Jotita, ¿cómo estás? Estoy escuchándote por la PP porque ando callejeando. No me pasa, es un tema de Don Omar, danza Kuduro. Gracias, besito, Julia Valcarce, y ponele pila, Jotita, a este viernes, besito para todos.
0: Muy bien, ahí la tenemos a Julia. Julia de Valcarce, que nos pide Danza Kuduro.
2: Pásame un buen tema, si puede ser Danza Kurulo.
0: ¿Danza qué?
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0: Danza Kurulo. Danza Kurulo. Te das una vuelta y movés el piecito.

Seguimos, saludos para Julia de Balcarce, que me mandó una selfie con el pulgar arriba. Hoy es viernes, hoy es el día de la selfie. En viejas épocas, todos los viernes la gente, los oyentes, me mandaban la selfie. Dejaban de lado lo que estaban

0: de la selfie del viernes.
1: ¿Dónde están los turros?
0: Buenos días, Jotita. Me pasás un reggaetón bien lindo de Wisin y Yandel. Eva de Hurlingham, otra vez aquí con mi mami, por eso te escribo. Saludos para mi mami Luisa. Y a toda la hermosa audiencia prendida y a ponerle pila. Jota, me dice por aquí. Eva de Hurlingham. Muchas gracias, Eva, por comunicarte otra vez. Cuando podés, te comunicar y eso es importantísimo. Y gracias a Luisa. Hola, buen día. Soy Adriana de Carué.

0: Hay gente que según el clima, si está feo, se preparan de una forma. Y si está linda la noche, ahí se preparan de otra forma. Por ejemplo, no sé, se planchan la ropita, se bañan. Y bueno, salen de pachanga, de parranda.
1: Tocame toda.
0: Buen día, Jota. Que tengas un excelente viernes y fin de... Te saluda Ida de Cábana. Estoy escuchando desde mi trabajo. Gracias por la buena onda que le pones todas las mañanas. Abrazo. Abrazos, Aida. Para eso estamos. Mi obligación es ponerle onda, ponerle pila a cada mañana. Perdón, los pocalijas, amigo, ¿viste? Yo me imaginaba que eran los pocalijas, pero digo, ¿y si no son? Viste que hay muchos albañiles trabajando. Bueno, los pocalijas presentes como todos los días. Me han enviado fotos de los trabajos excelentes que hacen los muchachos de los pocalijas de...

0: Todo bien detalladito ahí, cada detalle bien hecho. No, la verdad que un lujo. Che, ¿por qué le estoy pasando chivo gratis? María, no me retes, María, no me retes. Buenos días, ¿cómo estás? Saludos para todos. El otro no me dio tiempo a firmar. Pero el saludo para todos y tu presente, dice acá. No entendí muy bien, pero bueno. Vamos a la música, señores, porque son las 12:31.
1: Voy a darle.
0: Y tenemos que cumplir con música, tenemos que hacerlos bailar un poco.
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0: Señoras y señores, para los chicos que estaban pidiendo este tema, para el patrón Ezequiel, de parte de sus empleados de Bolívar, no vamos a trabajar, no vamos a trabajar. Obviamente, modernizado.

0: Un aplauso para Silvia. Ahí está, saludito para Silvia de Valcarce.
1: Ponele pi.

Vamos a ver quiénes son los que comentaron el posteo. Actualizamos. Tenemos a Alan Trejo, muy bien, Miramar. Por fin aparece el comentario de Alan en el Facebook. Alias Pinocho.

0: ¡Llegate, gorda!
1: Está saliendo de la boca la botella.
2: Bueno, seguimos actualizando el WhatsAppero, a ver qué nos dicen por acá.
3: Hola, Juan, ¿me pasás ese temita que es de mi hija, de Melanie? Para Lili, para la abuela Gladys, para Norita, de parte de Gaby. Un beso grande, que tengan un lindo fin de semana.
2: Un beso grande. Escribime el nombre del tema que me estás pidiendo porque videos no puedo ver en el WhatsApp de la radio. No manden videos, es solamente el título por escrito. Ustedes mismos me dicen cuál es el tema que tienen ganas de escuchar.

Bueno, no, hoy no podemos cumplir con María Lencina de Balcarce. Me está pidiendo algo que no corresponde al programa del viernes. Así que le vamos a estar dedicando algo para María Lencina de Balcarce. Algo para que baile. Los viernes no se me olviden, ¿eh?

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1: Muchas gracias, Jota, por pasarme el tema mano arriba, Walter Merlo, ni poner pilas.
0: Bueno, me alegro que hayas escuchado el temita, Walter.
2: Hola, buenos días, JJ. Te hablo de Guatimosín, provincia de Córdoba. Soy María Cristina Aragón. Muy bueno tu programa, muy linda la música. Me encanta todo, todo, todo. Hoy es el primer día que me conecto con vos. Espero que me pongas un lindo tema. No sé, cualquiera, total, son todos lindos. Pero bueno, te felicito, tu programa muy lindo. Vivo al pueblito cercano, a Cábana. Así que soy de Guatimosín. Muchas gracias, buenos días. Chao, chao, besito.
0: Besito. La vamos a perdonar porque es el primer

María Cristina de Guatimocín. Un saludito, ay, qué lindo, che, la gente de Guatimocín. Ayer también se comunicó alguien de Guatimocín por primera vez. Hoy tenemos a María Cristina.

¿La radio de quién? ¿Ustedes saben? No, yo ni idea. Ni idea, ¿viste? Porque ni cabida esa gente que no me da bolilla, que no manda mensaje al programa. No, ni cabé. Así se escribe, ni cabé. Cuando era pobre, que el muchacho este, el director de la radio, me mandaba audio, pero todos los días. No uno, no dos.

0: este mediodía de la radio, 12 horas 48 minutos.
1: Ay, me encantó.
0: Ah, ¿te encantó? ¿Qué te pasa, nene? ¿Qué te pasa?
2: Claro.
0: ¿Te gusta el programa, Canelo?
2: Exactamente.
0: Bueno. Muchas gracias, te podés retirar, gracias.
2: Hasta
0: luego. Chao, hasta
2: luego.
0: ¿Te gustó el saludito ahí?
1: Bueno. Ay, me encantó.
0: Bueno, bueno. Mensaje.
3: Gracias por el temita, corazón. Gracias. Besitos, te quiero.
0: Bueno, mi vida, mi corazón, mi cielo. Muchísimas gracias para Anita de San Manuel. Buen día, Jota. Pinta para hacer renegana Canelo a la tarde. Ya que estamos aburridos, soy el pintor más lindo. Olvídate, yo ya lo estoy peleando. Te gané de mano. Mandame un audio algún día. Luisito, manda un audio, pelealo, ayúdame. A ver si logramos que mande audios como antes a la radio, ¿viste? Claro, vos por ahí no estás al tanto, ¿viste? Antes más...

Ay, mandaba mensaje todos los días antes. Pero ahora, claro, nos abandonó. No importa, no importa, déjelo, déjelo. Bueno, saludito para el pintor, para el más lindo de Cabana, que para Luis. Jota, ¿cómo andás? Soy Zulma. Me pasás un lindo tema, te escucho siempre. Muy buena la radio. Y vos me alegrás las mañanas, veces. Beso. Cantame este tema, Zulma, vos que sabés. A ver quién se anima. Terminamos el viernes cantando el tiki tiki tiki tiki tiki. ¿Quién se anima? A ver. Viste que siempre hay un loco. Siempre hay algún rematado que se anima.

vamos a dedicar el próximo tema, a ver dónde me quedé. Ah, pará que leo uno más que lo abrí sin querer. Hola, hola, hola, Jota, ¿cómo estás? Acá es terrible, llueve, llueve, viento fuerte. Pasamos tema de Wisin y Yandel, me estás tentando. Gracias, saludos, que tengas un excelente fin de semana. Cecilia de Otamendi. Bueno, que tengas un excelente fin de semana, Cecilia. Vamos a seguir cumpliendo con la música que se puede pasar en este programa. Me quedé acá en Rodolfo Zapata. El próximo se lo estamos dedicando para Silvia de Balcarce, para su familia, para Iris de Puerto Madryn. Le estamos dedicando para... para Eva de Hurlingham, que está con su mamá Luisa. Y bueno, ya que estamos también, se lo estamos dedicando

Tenés que abrir el micrófono, Jota. Estaba hablando, cantando y todo, y tenían el micrófono cerrado. Todo por culpa de los molestos que están ahí en el WhatsApp. En mi WhatsApp personal. 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
1: Le sacaron el celular.

Buenísimo que estamos 9 minutos después de la 1 de la tarde. Bloque ochentoso, bloque noventoso. Como hacemos siempre los viernes, algún que otro temita podemos llegar a pasar de décadas anteriores, pero de lo bueno, de lo bueno.

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2: Bien, continuamos ya en la última.

0: 4-83 para comunicarse. Dale, seguimos con audios. Gracias a la gente que se comunica en estas 4 horas, que la verdad que no me dejan solo en ningún momento. A pesar de que me atraso con los mensajes, a pesar de que me atraso con los temas, pero la gente está ahí desde el comienzo y hasta el final.
1: Hola Jotita, buenos días de acá de Bolívar, María del Carmen te está escuchando, recién llegó a mi casa. Bueno, besito, muñecote lindo, que tengas un buen fin de semana lindo. Y a ponerle pila, ponerle pila, ponerle onda todo, casi hay que pararle. Bueno, te sigo escuchando mi vida hasta el final. Besito, besito.
0: Bueno, saludamos a María del Carmen de Bolívar. Buenas tardes, Jota, que tengas un buen fin de semana. Un tema de Damas Gratis, Marcelo de Ataliva. Día de llovizna hoy. Oh, Marce. Así que hoy es día de llovizna.

Bueno, saludamos a Marce de Ataliba Santa Fe. Y el Piti, ¿dónde anda el Piti? Ni el viernes me saluda el Piti. Buen día, Jota, reciente escucho. Anduve haciendo mandados. El día de hoy muy feo.

sobre el final, o casi, casi sobre el final, Nancy. Todavía nos quedan 40 minutos por delante. Hola, Jota, muy buen viernes. Soy Cristian de las Heras Mendoza. Un saludo para el Cabeza con Manubrio del taller. Franco, pásame cualquier tema. Cabeza con Manubrio. Bueno, hemos tenido apodos de todas clases, pero Cabeza con Manubrio. A ver, viste que yo soy de imaginarme. A ver, me imagino. Cierro los ojos, me imagino una cabeza en forma de... No me quieras decir que es cornudo, ¿no? No me estarás queriendo decir...

Hoy no, para el amigo Nelson, alias El Chango. Y un saludo para el Bocha, que no le gusta el pollo al amigo Bochita. ¿No le gusta el pollo? Uy, qué macana, viste que hoy en día todo el mundo come pollo. Hola, buenas tardes, un favor, un temita. Bueno, no, hoy no, para el amigo Nelson, alias El Chango. Y un saludo para el Bocha, que no le gusta el pollo al amigo Bochita.

0: Hola, hola, hola. Muy, pero muy buenos días. ¿Cómo dice que le va? Bueno, nos pasarías un lindo tema, te lo dejamos a tu elección. Besitos, Ale y Nati, y que tengas un muy, pero muy buen fin de semana. Nos vemos el lunes.
1: ¡Qué pesadilla, Dios mío!
2: Ahí está otra de mis pesadillas. Alejandra. ¿Y la pesadilla de quién? De la Mona también. La Mona le saca el cuero a Alejandra Gimaray. Sí, Ale, yo te cuento, viste, yo no soy ningún

0: Mueve el trasero.
1: Nos ponemos así.
0: Alejandra Gemarey.
1: Cero bien sabroso.
2: Muchas gracias, Jota, por pasarme el tema. Que tenga un fin de semana lindo, amigo. Besito, Susana de Valcarce.
0: Muchas gracias. Siempre igual está Susana.

0: Buenos días, me dice Mercedes de Los Pinos. Nada más que eso me vas a mandar. No me vas a decir algo más, no sé. Un saludo a alguien. Estás vaga, Merce de Los Pinos.
1: Voy ahí a revolear el culo como chancho flaco un rato.
0: Buena, ¿cómo va? Yo acá escuchando música y de la mejor. Noemí de Braga.

0: que toda mi queridísima audiencia está presente.
1: Buen día, buen día, buen día, J. Cámara Isabel de 9 de julio. Te comento que la vaga de mi hija a las 8 de la mañana te dio mensaje de ella. Se cayó de la cama, no sé qué le pasó a esta chica. La vaga esa que vos decís, a las 8 de la mañana me mandó un mensaje poniéndome buen día, mamá. Así que le quiero mandar un saludo para Brenda, para Martín y para todo 9 de julio. Y ojalá que mejore el tiempo y que sea un hermoso fin de semana para todos.
0: Tal cual, tal cual. Pero la...

0: de llovizneas, de lluvia. Hay que aguantar, no se quiere ir el invierno. Estamos en una primavera-invierno, no una primavera-verano, una primavera-invierno, che.
1: A ponerle pila, pila, pila, Jotita.
0: Así que la vaga de Brenda de temprano anda molestando. Bueno, también se merece.
2: ¡Qué pesadilla, Dios mío!
0: ¡Qué pesada esa Brenda, no, Marisabel!

0: mi hermano Lautaro, mi cuñada Morena, sé que te estoy haciendo daño. Y para Estefa, y para mi cuñado Fabián, y mi ahijada Kiara. Bueno, no te olvidaste de nadie, ¿no? Espero. ¿Qué pasa, monita, mi vida, mi corazón, mi cielo?
1: Gracias por tu saludito. Otro para vos. Bueno, gracias, Jota. Las dos cosas, se bebe uh-huh. y se chupa.
0: Che.
2: No toma nada esa boquita.
0: No entendí los ruiditos, pero bueno, sigo imaginando. Hoy

0: Está re bueno ese tema, pásamelo.
1: Queda recopado, queda la versión de la Mona. Mira, mira, mira, mira.
0: Está re bueno ese tema, pásamelo.
1: Bueno, basta, che. Me hacen reír mucho.
0: No te pasa. Mami. No te pasa.
2: Te busco en la nave y nos vamos. Buen día, JJ. Le deseo bonito día. Soy María Elba, de acá de Mendoza. Acá en Mendoza está lloviendo. Y le deseo un bonito día. Si me puede, me puede pasar el tema de Alcide, algún tema bonito de Alcide, por favor.
1: No.
2: Gracias.
1: No, no. El lunes, ¿eh?

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0: Hoy llegamos a los 36 comentarios. Muchas gracias para cada personita que...
1: Ahora sí que le vamos a meter.
0: En el Face me comenta de qué ciudad me escucha. En cada programa, cada vez que tiramos algún posteo.

para poder ver todos los estados que nosotros vamos publicando. Ustedes buscan la Fanta Balcarce, cuando les aparece, cliquean, y cuando cliquean les va a aparecer la carátula principal, donde hay un botoncito que dice seguir. Si dice siguiendo

tiramos juegos para que la gente participe. Cuando se trata de algo en solidaridad también. Pero bueno, todo eso es si nos siguen. Vamos al WhatsApp, últimos mensajes casi.

Tema, abrazo. Desde Malargüe, Mendoza, de parte de Mauro C. y Rosita M. Feliz fin de, me dice por acá Maurito. Muchas gracias, Mauri. Igualmente para vos y para Rosita. Hemos cumplido una semanita más, Mauri. Jotita, gracias por la compañía. Que tengas un bonito fin de día de primavera escapada. Se debe haber escondido. Pues, otoño. Grace. Pam, pam, pam, pam, pam. Está escondida la primavera, no quiere saber nada, Grace. Ni las flores salen. Hay árboles que por lo general en esta época, cada año, ya están a flor de, a flor. ¿Viste la planta que le sale florcita? Bueno, en esta época es como que ya están las flores. Y ahora no. Hola Jotita, que tengas un buen fin de semana. Muy buenos temas. Estela de 9 de julio. Qué grande, muchas gracias Estela. Y viste que los viernes pasamos otra música. Algunos les gusta, otros no. Pero bueno, viste que a mí no me gusta la rutina. Rompemos la rutina. Los lunes con los viejitos que más sonaron de

0: Y los viernes pasamos música más bolichera. Todos los temas esos que tienen para bailar cada intérprete, para mover la patita. A ver qué nos dicen por acá.
1: Vení, amiguito, acá te estoy chequeando algo. Pasame un temita de Rodrigo. Que es el que le dedica, viste, a Diego Maradona. Listo, gracias. Que tenga buen día, amigo. Soy Maxi Salinas.
0: Un saludo para Maxi. El lunes ese tema. Jota, pasemos una buena cumbia. Te escuchamos desde Tres Algarrobos. Saludos a La Flaca y a Joaquín. Soy Sol.

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1: 30 grados de calor.
2: Chao, Jotita. Hasta el lunes. Buen programa, como siempre. Viviana, de Mercedes Corriente. Y si vas a salir, invítame. No me vayas a dejar. Y de paso le invitamos al carnicero. Así nos prepara el chorizo. Chao, Viviana, de Mercedes Corriente.
0: Ah,
2: de tu madre. Buen fin de.
0: Ah, bueno.
2: Qué lindos cantos que tenés, Jotita. Chao, mi rey. Hasta el lunes.
0: Se pasa esta loquita.
3: ¿Pero qué dice, señora?
0: Bueno, ahí está Alan, escuchaste, ¿no? Te mandó saludos Viviana de Mercedes Coyente. Dice que le intriga. ¿Qué tal haces? ¿Qué tal elaborás los choris? Pero bueno, el drama principal de esta temporada, que estaba siendo bastante complicada, es que la gente que quiere hacer un asadito afuera no puede.
4: Hoy no podemos hacer choripán porque hay lluvia.
0: Claro, viste, algo así. Como dice la doña Cristina.
5: ¡Oh, my God!
6: Ve hacia la luz, hijo mío.

0: un audio que diga solamente chau Jotita, a ver quiénes fueron los que me acompañaron hasta el final. Me dicen chau Jotita, el nombre y la ciudad.
1: Algo goloso. Sube y baja y yo.

hoy ya no queda nada del programa. El tema de Damas Gratis que pasábamos hace un ratito junto a Callejero Fino estaba solicitado por Marce de Ataliva. Hemos cumplido con Marcelo de Ataliva. Chao, Marce, de nada. Para María del Carmen de Bolívar, para Nancy de Bolívar,

Para Estela de 9 de julio. También para La Flaca, para Joaquín y para Sol. De 3 Algarrobos y para Viviana de Mercedes Corriente. Ahora sí, nos vamos despidiendo con los...

0: Besitos, corazón.
1: No te lo puedo creer.
0: Me encanta ese tema. Gracias, gracias, Jota. Y me levanté a bailarlo. ¡Vamos! ¡Qué suerte! ¡Si el cuerpo lo sabe!
1: Ahí está la Mona enloquecida por el tema. Bueno, lo cantó como pudo. La intención es lo que vale.
0: Chau, Jota.

0: Un besito, que tengas una buena tarde y lo volvemos a encontrar el lunes, si Dios quiere, como a los viejitos que más sonaron. Aunque fin de largo, pero bueno, vos trabajás igual. Te mando un beso grande, grande, grande. Cuídate. Soy Madalena la loquita. Arriba la Fanta, ponele pila, pila, pila.
1: ¡Qué pesadilla, Dios mío!
2: Oh, ¿qué le está pasando a esa señora? ¿Qué está queriendo? ¿Está en la falta de amores? Decirle que hay un tigre por acá.
3: ¡Vamos!
2: Hay un león por acá, Salina, decirle. Decirle, me gusta esa tonadita. Bueno, que tenga buen día esa señora. Pasamos una cumbia igual.
3: ¿Viste? ¿Viste? El tipo con respeto le manda saludito a Viviana de Mercedes Corrientes. ¿Qué le pasa a esa señora? Que acá hay un tigre, un león.
4: Porque hoy es bien.
3: Si lo quiere conocer. Pero él todo con respeto. Qué genio, ¿eh? Muy bien, así debe ser, con respeto.
5: Jotita, que tenga buen fin de semana, que se la aguante hasta el final. Besito, Julia Elena Belcarce.
6: María de Belcarce, estoy almorzando, me estoy haciendo una ensaladita de lechuga y tomate.
3: A esta hora está almorzando. Bueno, ahí voy, pone otro plato.
7: Hola, buenos días, JJ.
3: Ah, este ya lo pasé.
7: Chao, Jotita. Un beso grande. Soy de Guatimosín, provincia de Córdoba. Besos.
3: Hermosa, bienvenida hoy, ¿eh? Bienvenida porque... María de... Otra María, mirá. Otra María. Se nos llenan los mensajes de Marías. Qué grande, ¿eh? Bueno, María de Guatimosín en el día de hoy se ha sumado y esperemos que siga. Te espero el lunes, María. Seguramente te va a gustar la música del lunes. Acordate lo que yo te digo.
8: ¡Chau, chau, Jota!
3: Grace. ¡Chau, Grace! Grace, festejá, ¿eh? Mirá que esta semana es tuya, ¿eh? Tenés que festejar los 2 años de Huellas Compartidas. No sé, salí a mover el bote. Che, alguien que invite a Grace de Urdampilleta a salir a bailar porque tiene que festejar los 2 años de Huellas Compartidas. Ah, todo el año vendiendo empanadas. Este fin de semana que se tome un descansito y que salga a mover la patita. Hey, hey,
8: hey. Chau, Jotita, chau.
3: Chau, Chi. Ahí está la señora. No me acuerdo, Mari, no. ¿Cómo era el nombre de esta señora? Bueno, en fin, un saludito para esta señora de Carué. Por eso tienen que firmar cuando me mandan. Chau, Jota, chau, soy. A ver este.
9: Chau, Jota, hasta el lunes. Aida de Clavaná.
3: Ahí está, muy bien, Aida. Hizo los deberes. El aplauso para Aida.
10: Chau, Jotita, que tenga buen fin de semana. Y los chorizos míos son re sabrosos y bien grandes, cosa que se llenen y se empachen.
3: Tal cual, comiéndolo. Tal cual, es verdad, ¿eh?
10: Acá la gente se enloquece con el chorizo.
3: Es verdad, es verdad.
10: Así que Viviana, anda preparando el pan, que no, yo llevo el chori.
3: No vamos a andar mintiendo. En Miramar está el chorizo grande. Alan tiene muy buena mano, el carnicero de excelencia por parte de mucha gente en Miramar.
10: Y para vos también, Jotita, tengo chori para vos también. ¿Eh? Bien sabroso. ¿Eh? Eso que se te llena los bigotes de grasa.
8: ¡Qué rico!
3: A mí no me gusta con mucha grasa. No, tiene que tener mucha carnecita.
11: ¡Tocame toda!
3: ¡Che! La estoy queriendo arreglar y la empeoro.
8: Gracias, corazón, mi vida. Bueno, te sigo escuchando. Y a ponerle pila, a ponerle onda. Y te espero el lunes, aunque sea feriado. Te espero el lunes, por favor.

0: es verdad.
1: Hey, ¿dónde está ese león? Hey, que yo también lo quiero conocer.
0: Che, león de Balcarce. El león Salinas de Balcarce. Le ponemos apodo nuevo, mirá, ya que estamos.
2: Pará, amigo. ¿Qué?
0: El león de Balcarce se anda por ahí, mirá. La mona quiere conocer un león.
3: Hola, hola, Jotito, y chau. Chau, chau, chau. Ponele pila, buen fin de semana para todo. Martín Luis Ciclitero Loco, todo apuradito. Chau, chau, chau, chau.
0: Chau, Martín, chau, chau. Lo importante es que llegaste sobre el final. Un abrazo, amigo.
4: Che, las Marías somos las mejores. Las mejores.
0: ¿Las qué?
4: Las inigualables e incomparables.
0: Vos sos la excepción.
4: Por eso somos tantas las
0: Marías. Vos sos la excepción. Te soy sincero, todo yo. Claro, son todas genias, ídolas. Las mejores, pero bueno, tenemos a María Ruiz también. No todo puede ser perfecto en la vida.
5: Bueno, el lunes andamos al habla. El lunes estamos al habla. Dale, que se cope a alguien con la señora esa, que la saque a bailar alguno, a mover la cadera.
0: Claro, a Grace, que alguien la invite a salir a bailar.
5: Pero este león tiene poco diente, el de aquí, el león este. Muerde poco.
0: Bueno, ahí está el león de Balcarce. Gente, me voy porque ya me cortan en las radios de la cadena. Muy contento de haber compartido esta semana con todos ustedes. Nos reencontramos el lunes con Ponele Pila, retro los viejitos que más sonaron. Así, de esta manera, llegamos al final.

0: quedan resto. Inicio del espacio publicitario.
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1: ¿Qué horas son, mi corazón?
2: Es la hora 14, 24 minutos.
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2: ¿Qué horas son, mi corazón?
0: Es la hora 15, 23 minutos.
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2: ¿Qué horas son, mi corazón?
0: Es la hora 15, 23 minutos.
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19: Atención. Esta es una pausa para saber lo que está pasando en el mundo, en el país, en la región y en la zona. Estos son los títulos de este micro de noticias.
20: Viernes 9 de octubre de 2026. Financiamiento universitario. La oposición presiona para incluir la partida presupuestaria en el debate del Congreso. Tras la reciente resolución judicial favorable al sistema universitario, bloques de la oposición en la Cámara de Diputados coordinan acciones para condicionar la discusión del presupuesto. Exigen garantizar formalmente las partidas para sueldos docentes y gastos operativos antes de avanzar en el tratamiento general del dictamen. Gobernadores de la región Centro y el Norte Grande junto al grupo de los 8 intendentes ultiman un frente común para los fondos de transporte y obra pública. Los mandatarios provinciales Axel Kicillof de Buenos Aires, Martín Yarlora de Córdoba, Maximiliano Puyaro de Santa Fe y Gustavo Valdés de Corrientes articulan reclamos junto a intendentes de capitales del interior como Daniel Pacerini de Córdoba, Pablo Hapkin de Rosario y Guillermo Montenegro de General Pueyrredón. Exigen la restitución del Fondo Compensador del Transporte y la reactivación de 2.300 obras públicas paralizadas, condicionando la firma del dictamen del presupuesto 2027 a estas partidas. La CGT marchó en defensa de la industria nacional con duras críticas al gobierno de Milei por la situación social. Con la consigna «Las Malvinas son argentinas, la industria nacional también», la central obrera movilizó el edificio del ex Ministerio de Industria. Aseguró que el gobierno lleva adelante un modelo monitoreado por el FMI y denunció una situación social angustiante, creciente pobreza y marginalidad. Presentan amparos contra la aplicación de nuevos requisitos en la moratoria provisional de ANSES. Asociaciones de abogados constitucionalistas y de la Seguridad Social promovieron una serie de acciones colectivas ante los tribunales federales. Sostienen que los nuevos parámetros socioeconómicos fijados para la validación de aportes dejan sin cobertura jubilatoria a trabajadores en condiciones vulnerables. La normativa exige una evaluación socioeconómica en la que la solicitud es rechazada si el aspirante supera topes muy restrictivos. Límite de ingresos y consumos, valuación de bienes e inmuebles. Internacional. Expectativa por las definiciones previas al balotaje presidencial en Brasil. La contienda electoral entre los equipos de Luis Ignacio Lula da Silva y Flavio Bolsonaro ingresa en una etapa determinante en los estados de San Pablo y Minas Gerais. Cancillería sudamericana siguen con atención los desplazamientos estratégicos por su gravitación en las decisiones del Mercosur. Franco Colapinto evalúa con los ingenieros de Alpine las variantes técnicas para el GP en Estados Unidos. El piloto argentino mantuvo extensas reuniones de telemetría junto al equipo de ingenieros de Easton tras el paso por Malasia. Analizan modificar los componentes de carga aerodinámica y suspensión en el monoplaza para contrarrestar la degradación de neumáticos en el circuito de Austin.
19: Ya te informaste. En algunos instantes volvemos con más noticias para este micro.

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1: ¿Qué horas son, mi corazón?
2: Es la hora 16:22.
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2: ¿Qué horas son, mi corazón?
3: Es la hora 16:42.
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6: Viernes 9 de octubre de 2026. Provincias del litoral en alerta preventiva ante el pronóstico del Servicio Meteorológico Nacional por lluvias y crecidas. El Servicio Meteorológico Nacional renovó los avisos por tormentas fuertes e intensas precipitaciones para Entre Ríos, Corrientes y Misiones. Autoridades provinciales de Defensa Civil mostraron operativos de seguimiento sobre las cuencas de los ríos Uruguay y Paraná. La Mesa Nacional del Transporte ultima los detalles organizativos para el paro federal. Dirigentes de los gremios ferroviarios, automotores, aéreos y portuarios mantuvieron un encuentro logístico para ratificar las modalidades de la medida de fuerza nacional. Reclaman el descongelamiento de paritarias y el freno al aumento sistemático en los insumos operativos. Proyecto en el Congreso busca regular el acceso a apuestas en línea y bloquear billeteras virtuales en menores. Un conjunto de iniciativas impulsadas por distintos bloques en la Cámara de Diputados busca unificar un dictamen de ley para prohibir la publicidad de casas de apuestas deportivas y restringir el ingreso a plataformas de juego mediante validación biométrica y bloqueo de cuentas de pago utilizadas por adolescentes. La industria PYME acumuló una caída interanual del 18,2% y la CAME reclama un esquema tarifario segmentado. Según un último reporte de la Confederación Argentina de la Mediana Empresa, la producción manufacturera PYME acumula un retroceso del 18,2% en lo que va del año, con el uso de la capacidad instalada en el piso del 59%. Los sectores textil, metalúrgico y de calzado lideran el impacto por subas de hasta un 300% en las facturas de luz y gas, combinadas con la retracción del consumo interno. La ONU reitera la urgencia de acordar corredores humanitarios en Medio Oriente. Organismos de Naciones Unidas formularon un firme llamamiento a los actores en conflicto para establecer pausas operativas y permitir el cruce de suministros médicos y asistencia alimentaria urgente en las zonas más castigadas por las hostilidades. Francisco Cerúndolo avanza en el Master 1000 de Shanghái tras un trabajado cruce en cancha rápida. El tenista porteño selló su clasificación en la siguiente instancia del torneo chino, superando un exigente encuentro resuelto en tres sets. Cerúndolo afianza su paso firme sobre la superficie sintética en la recta final de la gira asiática.
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mezcla de éxitos del recuerdo y nuevos, ¿eh? Ahora llega Walter Olmos, todo el ritmo de este día viernes en la radio más fiestera de todo el país. Te dejo el número 3644-625187. Conectate conmigo, mandame un mensajito. La producción está esperando que nos escribas. Dale, ponete en contacto. 3644-625187. Mi nombre es Javier, escribime a mí, Xavier Locutor, así con X y B corta en Instagram, Facebook, Xavier Locutor CH, porque soy de acá de la provincia de Chaco, ¿viste?

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falta poquito para terminarlo al día. Tranqui, no estés amargado, ponete las pilas, bailalo con Norberto y Alcalá, con Giancarlos, bailalo con todo lo que tenemos. La conga sonaba, la mordidita con Trulala. Y ahora, para ponerle más ritmo todavía, para nuestra amiga Liliana, que está trabajando ahí en el Poder Judicial, un abrazo enorme, Lili. Gracias por la asistencia, la buena onda, la compañía. Siempre está acompañándonos también la gente de Sechep, una empresa que distribuye luz en la provincia de Chaco, en el litoral argentino. Un abrazo para ustedes, gracias por acompañarnos. Para todos los amigos que están trabajando en Vialidad también, que el lunes creo que fue su día. Un abrazo para ustedes, chicos, si mal no recuerdo, fue el lunes. Ahora sí, nos vamos a la música nuevamente con Ulises Bueno y este tema que te va a poner a mover la patita donde estés, en cualquier lugar del país.

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9: Viernes 9 de octubre de 2026. Financiamiento universitario. La oposición presiona para incluir la partida presupuestaria en el debate del Congreso. Tras la reciente resolución judicial favorable al sistema universitario, bloques de la oposición en la Cámara de Diputados coordinan acciones para condicionar la discusión del presupuesto. Exigen garantizar formalmente las partidas para sueldos docentes y gastos operativos antes de avanzar en el tratamiento general del dictamen. Gobernadores de la región Centro y el Norte Grande junto al grupo de los 8 intendentes ultiman un frente común para los fondos de transporte y obra pública. Los mandatarios provinciales Axel Kicillof de Buenos Aires, Martín Yarlora de Córdoba, Maximiliano Puyaro de Santa Fe y Gustavo Valdés de Corrientes articulan reclamos junto a intendentes de capitales del interior como Daniel Pacerini de Córdoba, Pablo Hapkin de Rosario y Guillermo Montenegro de General Pueyrredón. Exigen la restitución del Fondo Compensador del Transporte y la reactivación de 2.300 obras públicas paralizadas, condicionando la firma del dictamen del presupuesto 2027 a estas partidas. La CGT marchó en defensa de la industria nacional con duras críticas al gobierno de Milei por la situación social. Con la consigna «Las Malvinas son argentinas, la industria nacional también», la central obrera movilizó al edificio del ex Ministerio de Industria. Aseguró que el gobierno lleva adelante un modelo monitoreado por el FMI y denunció una situación social angustiante, creciente pobreza y marginalidad. Presentan amparos contra la aplicación de nuevos requisitos en la moratoria provisional de ANSES. Asociaciones de abogados constitucionalistas y de la Seguridad Social promovieron una serie de acciones colectivas ante los tribunales federales. Sostienen que los nuevos parámetros socioeconómicos fijados para la validación de aportes dejan sin cobertura jubilatoria a trabajadores en condiciones vulnerables. La normativa exige una evaluación socioeconómica en la que la solicitud es rechazada si el aspirante supera topes muy restrictivos. Límite de ingresos y consumos, valuación de bienes e inmuebles. Internacional. Expectativa por las definiciones previas al balotaje presidencial en Brasil. La contienda electoral entre los equipos de Luis Ignacio Lula da Silva y Flavio Bolsonaro ingresa en una etapa determinante en los estados de San Pablo y Minas Gerais. Cancillería sudamericana siguen con atención los desplazamientos estratégicos por su gravitación en las decisiones del Mercosur. Franco Colapinto evalúa con los ingenieros de Alpine las variantes técnicas para el GP en Estados Unidos. El piloto argentino mantuvo extensas reuniones de telemetría junto al equipo de ingenieros de Easton tras el paso por Malasia. Analizan modificar los componentes de carga aerodinámica y suspensión en el monoplaza para contrarrestar la degradación de neumáticos en el circuito de Austin.
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0: Nuestros amigos de La Combinación Perfecta tienen un hijo, Belén y Fabi, que canta igual que este chiquito, canta igual que Valentino. Es impresionante cómo canta este chico. Un abrazo para toda la familia ahí, para Dani, para los chicos. Hay un abrazo para la seño también, para todos los hermanos. 36 44 62 51 87, el número para que escribas a este programa de radio que se llama Radio Show en Cadena Tropical. Los tenemos que ir, ya volvemos. Quédate con nosotros porque hay mucha movida tropical de esta que te gusta tanto. No nos vamos a la pausa, nos vamos a otro bloque, pero yo me despido porque tengo acá visitas en la radio y por ahí nos ponemos a charlar.
1: Un fuerte aplauso para Pablo.

Bloquecitos que te hacen bailar, bloquecitos que te hacen mover la patita. Estamos en el viernes de Radio Show en cadena, último día de esta semana, la segunda casi ya, ¿no? Sí, segunda semana de octubre en la movida tropical de Radio Show. Me estoy acordando que no le dimos de nada al Caraí Octubre en los primeros días de octubre. Me olvidé, mira vos. Me acordé de la caña con ruda, pero no me acordé del Caraí Octubre. El año que viene, Caraícito, Ráfaga, Ricky Maravilla. Tarde se acordaba, chicos.

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3: Es la hora 18:43 minutos.

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toda la fuerza, ya está en gira nuevamente Lucas Hugo, hermano. Si estás escuchando esto, porque sé que andas por Argentina, un abrazo, mi hermano, un abrazo, toda la fuerza, un humilde locutor de acá de la provincia de Chaco, fanático de ti y de todo tu equipo. Lucas Hugo con Huracán, ya volvió a las giras, digo, porque está volviendo a tomar las fechas que había suspendido por esa gran tragedia familiar que ha sufrido. Antes era El Pepo, sonaba Sergio Torres y Che, está sonando en el bloque anterior. Y ahora sí, Te Quiero Demasiado, un retro, prepárate para escuchar un viejazo de aquellos.

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10: Atención. Esta es una pausa para saber lo que está pasando en el mundo, en el país, en la región y en la zona. Estos son los títulos de este micro de noticias.
11: Viernes 9 de octubre de 2026. Provincias del litoral en alerta preventiva ante el pronóstico del Servicio Meteorológico Nacional por lluvias y crecidas. El Servicio Meteorológico Nacional renovó los avisos por tormentas fuertes e intensas precipitaciones para Entre Ríos, Corrientes y Misiones. Autoridades provinciales de Defensa Civil mostraron operativos de seguimiento sobre las cuencas de los ríos Uruguay y Paraná. La Mesa Nacional del Transporte ultima los detalles organizativos para el paro federal. Dirigentes de los gremios ferroviarios, automotores, aéreos y portuarios mantuvieron un encuentro logístico para ratificar las modalidades de la medida de fuerza nacional. Reclaman el descongelamiento de paritarias y el freno al aumento sistemático en los insumos operativos. Proyecto en el Congreso busca regular el acceso a apuestas en línea y bloquear billeteras virtuales en menores. Un conjunto de iniciativas impulsadas por distintos bloques en la Cámara de Diputados busca unificar un dictamen de ley para prohibir la publicidad de casas de apuestas deportivas y restringir el ingreso a plataformas de juego mediante validación biométrica y bloqueo de cuentas de pago utilizadas por adolescentes. La industria PYME acumuló una caída interanual del 18,2% y la CAME reclama un esquema tarifario segmentado. Según un último reporte de la Confederación Argentina de la Mediana Empresa, la producción manufacturera PYME acumula un retroceso del 18,2% en lo que va del año, con el uso de la capacidad instalada en el piso del 59%. Los sectores textil, metalúrgico y de calzado lideran el impacto por subas de hasta un 300% en las facturas de luz y gas, combinadas con la retracción del consumo interno. La ONU reitera la urgencia de acordar corredores humanitarios en Medio Oriente. Organismos de Naciones Unidas formularon un firme llamamiento a los actores en conflicto para establecer pausas operativas y permitir el cruce de suministros médicos y asistencia alimentaria urgente en las zonas más castigadas por las hostilidades. Francisco Cerúndolo avanza en el Master 1000 de Shanghái tras un trabajado cruce en cancha rápida. El tenista porteño selló su clasificación en la siguiente instancia del torneo chino, superando un exigente encuentro resuelto en tres sets. Cerúndolo afianza su paso firme sobre la superficie sintética en la recta final de la gira asiática.
10: Ya te informaste. En algunos instantes volvemos con más noticias. Para este micro.

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3: Es la hora 19:23 minutos.

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5: La situación se ha vuelto desesperante. Ellos tratarán de hacer lo posible para que no salga el programa al aire.
6: Equipo 1 en posición, esperando órdenes.
7: Comprendido.
8: Equipo 2 en su puesto y esperando.
9: Equipo 1 a base. Tengo contacto visual. Parece que viene con el tachero.
10: Líquídenlo.
9: Atención, atención, es falsa alarma.
10: Maldito.
11: Equipo aéreo en posición y sobrevolando la zona.
10: Equipo aéreo, haga contacto visual. Nos informan que viene llegando a la radio.
12: Comprendido.
13: Equipo 2 reportando. Movimiento en la parte sur de la radio.
10: Verifiquen.
13: Aquí, equipo aéreo. No estamos seguros, pero se acerca en un monopatín.
10: Dispare, equipo aéreo.
14: ¡Uy, cuidado! ¡Anda para el otro lado! ¡Paraguas, cuidado!
13: ¡Fallé, base, fallé! Se está escapando. Pero por lo que veo, nos está saludando. No, corrijo. Nos hace señas con su dedo mayor.
9: Equipo 2, lo tengo en la mira. Jefe, ¿qué hacemos?
10: Mátelo.
9: Jefe, no puedo. Hay mucha gente que está esperando. Me están agarrando. Me están agarrando, jefe. ¡Ay! Equipo 1, en apoyo.
10: Liquídenlo.
9: Esto se está transformando en una batalla campal. Pase, nos retiramos.
10: Cierren el paso a la radio. No tiene que hacer el programa.
13: 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Estoy en posición, voy a disparar.
10: Mátenlo.
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10: Maldito.
13: Atención, base, nos están atacando con elementos contundentes. ¡Ay! ¡Largaron un bloque!
3: ¡No, tarado! ¡Eso es un CD de Néstor en bloque!
13: ¡Jefe, nos retiramos!
9: Equipo 1, acaba de llegar a la radio. Lo lamento.
13: ¡No!
15: Ustedes pensaban que se iban a librar de mí.

0: ¿Cómo están todos? Bienvenidos, señoras y señores. Momento de comenzar. Radio Mix.
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0: Bueno, así me llaman. Soy DJ Mono. Gustavo Rincón. Voy a estar a cargo de la musicalización desde ahora hasta que terminemos nuestra entrega, que obviamente se viene con todo y, por supuesto, con toda la música del momento, con toda la música urbana que le traemos, por supuesto, en cada edición. Lo vamos a acompañar durante 2 horas con toda la música nueva, toda la música cachengue, cachenguera. Como esta, por ejemplo, para comenzar. Señoras y señores, aquí están 12 grandes, Logra Italia, en este inicio, saludando a todas las radios de la República Argentina.

todos los amigos y todo el aguante que está del otro lado enganchado con nosotros. Lo nuevo está sonando acá. Nos vamos recorriendo, por supuesto, tantos lugares de la provincia, de las provincias, y tantas radios de la República Argentina, como había dicho, con saludos, con mensajes que han llegado. O sea, después lo vamos a estar leyendo,

0: vas a encontrar en Facebook e Instagram como DJ Mono Gustavo Rincón. Así estamos nosotros ahí dando vuelta en las redes sociales. Nos podés agregar, te podés sumar, mensajito. Claro, nos agregás y formamos parte de esa lista de amigos que tenés. Y obviamente nosotros también es mutuo. Así estamos en Radio Miguel, comenzando.
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0: Estamos en primavera, por supuesto, y toda la música del momento a esta hora aquí sonando en la radio todo. La que te acompaña con todo, obviamente. En primavera, primavera viene arriba. Las mejores canciones, las más bailadas, en esa pista loca, en esa pista fiestera donde vas cada fin de semana. Estamos en la previa, tal vez, sonando y aquí te acompañamos, La previa de radio, de tu Radio Mix.
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0: Seguramente preparado para el fin de semana. ¿Dónde vas a bailar? ¿De dónde? ¿Algunas recomendaciones, tal vez? Me dejás un mensajito en el Instagram, como DJ Mono Gustavo Rincón. Lugar para ir a bailar, a ver por qué no. Donde quiera que estés, en cualquier parte de la provincia o de tu provincia, mirá, acá se baila lindo acá, por ejemplo, ¿Quién te dice que en algún momento andemos por allá? Estamos en la radio ahora.

¿Cómo vinimos? Hoy le cambiamos un poco la cara, vinimos con la apertura que en algún momento fue parte también de esta gran cadena de Radio Mix. Y en esta edición 317 dijimos, vamos a llevarlo, vamos a sacarlo del banco, vamos a meterlo en este encuentro que vamos a tener juntos desde ahora hasta que termine Radio Mix, después con la retro, el fin de pasado o en la edición anterior estuvimos con todos los nacionales. Ahora vamos a ver con qué venimos, de Maikene seguro.

0: todos los éxitos. Quiero mandar un saludo grande, como siempre, para todos los amigos que van dejando sus saluditos, los que se van incorporando, como siempre, a nuestro bloque de saludos, locutores, que son operadores, directores de radio, a todas las provincias donde estamos llegando también. Le mandamos un saludo grande, provincia y países. A Juancito Cazorla, allí en FM Latina, y desde ahí para todas las radios donde lo retransmiten, que por supuesto están en otras estaciones. Así que le mandamos un saludo grande, ¿eh?
1: Hola, Gustavo. Hola. Un abrazo grande. Aquí José desde Latina FM y desde Standby Radio. Ahora que estás saliendo, pues tú fuera del país, que estás sonando en Europa, que estás sonando en España, o estás sonando en Canarias y aquí en Alemania, por todo lo grande, y que sea un año lleno de éxito.
0: Ahí estamos sonando, como siempre, también allí en Canarias y Gran Canaria, y también donde están retransmitiendo a través de la radio. Gracias de verdad por permitirnos ser parte. Nosotros estamos en primavera en Argentina, pero estamos también saliendo en otros países donde están en otra estación. Por ahí nos están escuchando y no están en primavera. Así que le mandamos un saludo grande. Bienvenidos a la propuesta de Radio Mix. No importa la primavera, no importa la estación, más que nada, estamos ahí en la radio, ¿eh? A la gente de Uruguay le mandamos un saludo grande.
2: Hola, ¿qué tal? Mi nombre es Carlos Viola, desde Uruguay, y soy una de las voces que integran Radio Mix. Ya de paso, mando un saludo muy grande a Gustavo Mendiele y todos aquellos que escuchan Radio Mix. A seguir disfrutando de la buena música.

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0: Radio Mix, o si estamos en la mañana también, ¿eh? Ese respeto, claro. Vamos a ver en qué horario estamos. Así que bueno, estamos de mañana también, estamos a las 7, estamos en horario diferido, porque por ahí estamos en tantas radios y por ahí en distintos horarios también. Así que hoy le ponemos Radio Mix edición 317 para acompañarte desde ahora con las mejores canciones y todo el cachengue. Pista libre para sonar con todos los éxitos a esta hora. Ya voy a estar incorporando más saluditos, por supuesto, a esta hora.
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para ponernos a bailar un poquito, si querés, levantá el volumen de la radio porque venimos para meterle con todo este bloque. Le metemos bien arriba y bien abajo. Para todas las provincias de la República Argentina le mandamos un saludo grande, como siempre, para todas las radios de Buenos Aires. Ahí estamos.

gente de Entre Ríos también le mandamos un saludo grande. Como siempre. Ahí está ahora en Radio Mix. Sonamos bien arriba. Para todo Santa Fe, como siempre, el fin de semana estamos por Compacto. Estamos en la City los sábados a la noche a partir de la hora 20. City, calle está Santa Fe. Por Vital también sonamos. Estamos también, por supuesto, sonando a través de 98.1 Telecable Digital 21.

Fantástica 94.3, 97.7 y Canal 2, en Chaco. En Ecuador nos vamos a Ecuador, ¿eh? Ya estamos en Chaco, saltamos ahí un poquito el charco, nos vamos un poquito más arriba. Riobamba, RG 98.1. Todo el sur de Río Gallegos, Uruguay, Priviete 89.9. Venimos sonando como siempre a través de la radio con todo, pero todo bien arriba. Ahí estamos. Así le metemos joda. Zona de Cachengue y zona de Perú.

0: Vamos a levantar, ¿eh? Santa Fe. Suena toda la fiesta de Radio Mix. Ahí está ahora toda la música urbana.
1: Ando con una gana.
0: Bueno, vamos,
1: que
0: tanto.
1: FM con coca, para los que no saben inglés.
0: Y se presta, porque la temporada está linda para eso, ¿eh? Nosotros aquí en Argentina, en primavera, la gente que está en Europa, obviamente, que están en otra estación, también están tomando algo, ¿eh? Y se presta, el otoño también, ¿eh? Da esos días de calorcito, algunos días de calor tiene Europa. En América Latina, el cambio de clima es también como

0: brasilero.
1: Le metemos un poquito de brasileño a esta hora para ir buscando ya la última parte, el último bloque de esta primera hora de Radio Mix. Radio Mix. Bienvenidos a todos los amigos que están enganchados a través de la radio desde el otro lado. Nosotros estamos aquí para acompañarte, para meterle todas las canciones y sonar con este primer bloque o esta primera hora, así en modo...

Bueno, qué linda temporada, ¿no? La de primavera, la que estamos viviendo nosotros, por lo menos aquí en Argentina, con este calorcito. Llegaron los mosquitos, los jejeres. Llegaron esas noches locas, noche de jolgorio, noche de salida, noche de amigos. Y esas peñas que ya comenzaron a resurgir. Vamos a pescar, vamos a comer algo, ¿qué te parece? Vos por allá, yo por acá, yo con mis amigos, vos con tu amiga, no hay problema. Ya demasiado, está todo bien, Y así arrancó la primavera, porque se viene así la historia, ¿no? Nos ponemos a bailar un poquito y nos quedamos por acá con las mejores canciones de toda la temporada. En primavera, mientras vamos ya pensando esa peña que siempre se posterga por algún

juntamos con mis amigos, como lo hacíamos. Nos vamos a jugar a la pelota, salidita por el río. Y por qué no, el asadete, que siempre está de por medio. O alguna que otra picadita, siempre. La cervecita de por medio, la latita, nos juntamos allá, dale. O nos juntamos acá en Radio Mix, con las mejores canciones. Ya venimos.

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1: ¿Qué hora son, mi corazón?
2: Es la hora 20:35 minutos.
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así arrancamos la segunda parte y la segunda hora de Radio Mix. Qué buen tema, pará. No se ve, esa te dejó. Para comenzar a desandar, por supuesto, la segunda parte aquí en tu radio. De temporada, mirá cómo estamos, estamos a full. Tomando algo lindo, disfrutando de la radio.

Rock Run. Todas las canciones que largó después de su separación con la Joaquín. Largó de todas. Le tiró todas las canciones encima. Creo que la Joaquín le

Así entramos en la segunda parte y por supuesto segunda hora de radio, porque el reggaetón no pasa de moda y aquí en la radio tampoco. Los clásicos, los temas Kennings y aquellos temas que en algún momento bailaste seguramente en algún que otro lugar, algún parador, boliche, playa.

a tirar parte de lo que se viene, por supuesto, en el final de Radio Mies, con esos retros, el clásico que tenemos preparado, como en esa fiesta retro imaginaria que siempre te traemos a la memoria con canciones. El Chequi Chequi. Este es un temazo que no pasó de moda, que sigue siendo un clásico, que sigue sonando y que cuando lo ponemos y lo bailamos como si fuera la primera vez.

La música que se sigue pidiendo en la noche, siempre en algún blanco, en algún momento aparecen y te dicen, ¿no tenés algún reggaetón para meter, para poner? Y nosotros, sí, claro, venimos con todo el cachengue, venimos con toda la fiesta y de ahí salen esos clásicos, esos...

de Radio Fantástica 106.1 de la ciudad de Balcarce, provincia de Buenos Aires. Le mandamos un abrazo enorme a nuestro amigo DJ Mono, que la rompe cada fin de semana.

en la última parte, por supuesto. Ahí estamos en la radio de la primavera con los principales remes de toda la temporada y te acompañamos ahora que se vino el colorcito, que en Radio de la Tarde también se aparecieron en escena los mosquitos, los quejenes y toda esa historia que tiene que ver con el calorcito, calor que se anticipa, por supuesto. Nosotros ya comenzamos a vibrar, por supuesto, también luego la próxima estación. Pues si bien arrancamos con la primavera, ya estamos pensando en lo que se va a venir luego, Vos que estás enganchado a la radio con nosotros, donde quiera que estés, donde quiera que

a los amigos de Venezuela, allí en estado de Barinas. Estamos saliendo, como siempre, en Radio Felina. A la gente de Valencia, también 98.5. Sonamos ahí. Le mandamos un saludo grande. Gracias de verdad a la gente de otros países.

nosotros en primavera y por supuesto en Europa están en otra estación, están en otoño, pero prendidos a la radio y escuchando la misma sintonía. Estamos saliendo, claro, por página web, por el canal, estamos saliendo también y en tantas radios innumerables para nombrar. Son un montón de radios que nos hacen el aguante, más de 200.

0: Me vas a encontrar en Facebook e Instagram como DJ Mono Gustavo Rincón. Y a todos los saludos que han quedado por ahí pendientes, le mandamos un saludo grande. Gracias a todos los amigos que han dejado mensajitos también a través de la página, a través de la fanpage, donde estamos publicando nuestro programa habitualmente. Y cada vez que vemos los saluditos también, bueno, qué grande, gracias a todos ustedes. Vamos buscando las mejores canciones a, sí, para dejar esa huella de cachengue y reggaetón inolvidables. Esos temas que forman parte de los primeros puestos en los rankings latinos.
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